Previviré. Ok, perfecto. Estamos en las 6 de la tarde con 5 minutos. Muchísimas gracias a quienes nos acompañan en diferentes partes del mundo a esta hora de la tarde. Me voy complaciendo. Tíreme la rola, ¿cuál le mandamos? Natalie Nolasco. Con este tema, Bárbara Lizette.

0: Estamos en las 6 de la tarde con exactamente 13 minutos. 13 minutos pasan de las 6 de la tarde a través de la audición en el nudo ranchero de la tarde, saludándole a cada uno de ustedes que están siempre en sintonía, compartiendo con nosotros y disfrutando de esta transmisión a través de 89.1. Muchas gracias a Mari López y a todos los que están por ahí en la transmisión simultáneamente por TikTok. Regálanos seguimiento en la cuenta oficial de esta estación de radio. Muchas gracias, Cris Carranza. Saludos hasta Patuca Olancho. ¿Cómo está la cosa por ahí? ¿Ya está la hora de la cena o ya está descansando? Habitualmente usted descansa muy temprano.
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1: Ok, gracias por continuar con nosotros. Recuerde, nuestra línea en cabina 33 33 34 27. Repito, 33 33 34 27. Vamos a ver quién los que están ahí en la top pueden ayudarnos a anclar ese número o a escribirlo ahí en la sala de chat. Vamos a ver a quién de ustedes es rápido para escribir y guardar, almacenar el archivo.
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1: Claro, por supuesto.
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1: Quéjese. Sí, quéjese.
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1: Si tiene una queja, bueno.

0: El 33-33-34-27. Bueno, si se encuentra fuera del territorio, pues agréguele el código que ya conoce. Sí, ese audio que está acá es de nuestra amiga 1127. 33-33-34-27, sí, ese es el número. Vamos a ver, ¿quién me manda un audio? De allá de Sigua.
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0: Hola, ¿qué tal? ¿Cómo está?
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2: Vamos a ver ahí a la terminación. No, y es que es real, así como es el llanto.
1: Pero ¿qué quieres que haga?
2: Hola, hola, vamos a ver, vamos a checar acá cómo está. Saludos para Erlinda Díaz. Muchas gracias, Erlinda. Mire. A ver, vamos a hacer una.
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2: Ok, vamos a ver, vamos a la línea de WhatsApp. Tenemos un audio, quiero escuchar más audio de todas ustedes, de todos ustedes, damas y caballeros.
0: Hola, ¿qué tal? ¿Cómo está?
2: Estamos muy bien, estamos encendidos, estamos activados, estamos. O también.

0: de mí. Ok, vamos a sacar el audio por acá al aire. Vamos a darle que se escuche bonito. Vamos a ver por acá quién tenemos en la línea de audio. Hola, hola, buenas tardes. ¿Aló?
1: Hello. ¿Hay alguien ahí? ¿Estamos aquí? Sí, sí estamos aquí.
0: Transmitiendo, contagiando los sentidos auditivos desde El Salvador. Así mismo. Muchísimas gracias. Por ahí a la licenciada Gaby Villatoro. Estamos en la... Vamos a ver, necesitamos que puedan compartir el audio desde Europa, porque aquí en Europa, no se duerme. Ahí trabajan duro. Muchas gracias, Mari Quintero.

0: Estamos en las 6 de la tarde con 24 minutos, amables oyentes. Muchas gracias por seguir compartiendo con nosotros a través de esta audición del Nudo Ranchero en la tarde.
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0: Estamos en las 6 de la tarde con 28 minutos. Muchísimas gracias a cada uno de ustedes que nos acompañan en diferentes partes del mundo.
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Muy bien, amigos oyentes del Nudo Ranchero, a esta hora de la tarde, otra vez de 89.1. Se puntualizan ya a las 6 de la tarde con 32 minutos. Muchas gracias por seguirnos eligiendo.

0: Ok, estamos compartiendo audio con la audiencia virtual, digital, online, que están compartiendo. Tenemos otro audio que nos llega desde Naples, Florida, Estados Unidos de Norteamérica.
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0: Ok, vamos a la línea 33-33-34-27. Qué lejos viene este audio. Si así fuera de como para irse, la cosa sería diferente, ¿verdad? Ok, vamos a la línea. Buenas noches. Buenas noches.
1: Hola, hola, hola, buenas tardes, buenas noches. Desde aquí de Florida hasta Honduras, un fuerte saludo a todos los oyentes de Radio Masaya. Bendiciones, DJ Paz.
0: Que suene.
2: Gran poder doble G.
0: Así se arma el nudo ranchero. O sea, es que de gusto no tiene el nombre, no está de gusto.
3: ¿Cómo que no, primo Manolo? Nomás así.

0: Ok, nota de... Vaya, si me lo piden en audio, se los mando. Perfecto, vamos a la línea nuevamente. Hey, en Florida, vamos a ver, dice, revíseme. Yo envié un audio. No ha caído. Aquí está. 33, 33, 34, 27. Alguien ahí que me ancle.
1: DJ Paz, quiero hacer un saludo muy, muy, muy especial para esa personita tan bella, tan linda para mí, que es mi sister Elis Chávez. Que Diosito me la bendiga, me la guarde, y gracias, sister, por estar en compañía de Radio Masaya. También un saludo para mi hija Gaby. Le mando un abrazo sosote desde aquí de Florida hasta allá, hasta El Salvador. Sabes que te quiero mucho, hija. Y también un saludo para mi sobrina 1111, o sea, a Flori.
0: Perfectísimo, muchas gracias, doctorísima. Eso es lo bueno.

Ok, ahí está la comunicación. 33-33-34-27 es la línea de la radio. Perfecto, otro audio más.

Hola, hola, muy buenas noches. Saludos de parte de la mini DJ Paz.

0: Ok, vamos a la línea. Qué bonita. Gracias, vamos a ver otro audio. Recuerde, si solicita una canción en el audio, se va, como decimos a nivel de Honduras, de volada. Vamos al audio, aló.
1: Hola, hola, ¿qué tal? ¿Cómo están? ¿Quieren una canción? Dos gotas de agua. Un saludo para todos los que la están escuchando en Radio Masaya. Buenas noches.
0: ¡Qué bonito! Y esto suena DJ Paz.
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0: Ay, ay, ay. 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

0: Hola, hola, hola, buenas tardes, buenas noches. Desde aquí de Florida hasta allá, hasta Honduras, un fuerte saludo a todos los oyentes de Radio Masaya. Bendiciones, DJ Paz.
1: DJ Paz, quiero hacer un saludo muy, muy, muy especial para esa personita tan bella, tan linda para mí, que es mi sister Elis Chávez. Que Diosito me la bendiga, me la guarde, y gracias, sister, por estar en compañía de Radio Masaya. También un saludo para mi hija Gaby. Le mando un abrazo sosote desde aquí de Florida hasta allá, hasta El Salvador. Sabes que te quiero mucho, hija. Y también un saludo para mi sobrina 1111, o sea, a Flori.
2: Bueno, muchas gracias por compartir con nosotros en esta hora de la tarde, disfrutando de la transmisión a través de 89.1. Amores oyentes, estamos muy contentos de compartir con ustedes. Dice, qué barbaridad, se fue la luz en España también, perfecto. Al regresar de la pauta comercial, tengo la pauta comercial ya listo. Al regresar yo voy a mandar el... Ah, pero antes tengo un audio que le vamos a dar play para posteriormente irme ya de una vez con la pauta, para que quedemos al regresar con la complacencia. Vamos a ver, ¿quién me habla? Aló, buenas tardes.
3: Hola, hola, buenas noches. Será muy amable que me complazca con dos canciones. Pueblo querido y por esa calle vivo. Habla Fernando Guzmán de aquí, La Vista Hermosa.
2: Perfecto, saludos, caballero, qué gusto. Gracias por el audio. Mire, ya le voy a mandar ese tema. Solo tengo la pauta comercial y le voy a mandar Pueblo Querido, porque el otro tema ya se fue en complacencia. Son exactamente las 6 de la tarde con 44 minutos.
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2: Ok, muchas gracias. Estamos de regreso. Continuamos acá a través de la audición de El Nudo Ranchero en la parte final de compartir estos éxitos para posteriormente venirnos con el segmento de música variada. Hemos estado haciendo la dinámica con ustedes del audio que se incorpore. Las complacencias irán al instante. Ok, de una vez y luego retornamos para hacer la sesión de las complacencias seguidas, entonces para cerrar el segmento. Nos vamos a escuchar el audio y vamos a escuchar los tres audios, porque me imagino que los tres audios traen canciones. Mire, ya en canciones, en todo caso, si es segmento de Nudo Ranchero, ya vamos a mandarles medias, porque otro audio, qué barbaridad. Mire, tenemos cuatro audios. Vamos a escuchar este audio ahora mismo y vamos a escuchar los demás.
3: Hola, hola, buenas noches. Será muy amable que me complazca con dos canciones. Pueblo querido y por esa calle vivo. Habla Fernando Guzmán de aquí, La Vista Hermosa.
2: Ok, muchas gracias. Hasta La Vista Hermosa. Vamos al siguiente audio. Pero mientras tanto, vamos a ir trabajando con esta canción ahí. No complaciendo, vamos a ir manteniéndola ahí para que no se escuche en seco. Otro audio.
10: Hola, papi Paz, lo quiero mucho. Manden un saludito por el Día Internacional de la Niña.
2: Épale. Muchísimas gracias, mi amor. Ok, muchas felicidades a todas las niñas y a todas las que algún día fueron niñas también. Ahora son señoritas, son mujeres, ahora son madres, ahora son damas. Lo más preciado que este mundo puede tener y que el creador del universo ha podido crear para en el mundo. Ok, vamos al siguiente audio. ¿Dónde está?
11: Aló. Hola.
2: Hola.
11: Sí, soy yo otra vez. Dale, Gaby.
2: Sí,
11: claro. Yeah, ya que está complaciendo y como ahora sí me van a escuchar, me la tiene que poner. Así que yo quiero que me ponga Rata de Dos Patas y Pobre Pistolita de Paquita. Oye, ese encarguito, nada más chiquitito, así chiquitito es.
2: Muy bien. Ok, espérense, hombre. Vamos a la siguiente nota de audio. Luego en el segmento de variado también quiero escucharlos. Ok, vamos al siguiente audio. Aló. Aló. Dígame. Al hombre.
12: Hola, hola, está muy buena la dinámica. Quiero que me mande una canción, una carta y una flor. Saludes para todos los que las escuchan por ahí. Muchas gracias.
2: Muy bien, perfecto. Muchas gracias. Vamos acá entonces ahora.

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Muy bien, muchas gracias a cada uno de ustedes que nos están acompañando y nos acompañaron acá en el Nudo Ranchero. Vamos a escuchar estos audios antes de, tengo 3 minutos para cerrar la transmisión de, vamos a ver.

0: Ok, vamos a escuchar las dos últimas notas de audio que nos ingresan a la transmisión. ¿Y dónde está? Acá.
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0: Ok, ahí está el audio. Vamos al audio.
1: Hacer un saludo muy especial para esa hermosa princesa que nos está escuchando, Mini DJ Paz.

0: Dios la bendiga, la cuide y la proteja siempre. Es una excelente niña y que siga así, que va por buen camino.
1: Gaby, muchísimas gracias, de verdad. Okay, ahí sale otro audio. Muy amable, Gaby, por ese cariño, por ese aprecio. Saludos hasta El Salvador desde Honduras. Vamos a ver esta nota de audio. ¿Qué dice?
2: Dije, pa, póngame a mí, la pobre pistolita de Paquita. Y no me pone pobre, la pobre pistoleta, póngame el consejo de Paquita, pues. Pero usted sabe que si pone a Paquita, el aire se le va a hacer viril.

0: Amables oyentes, qué placer enorme acompañarles en el Nudo Ranchero con su servidor y amigo DJ Paz. Con esta canción me despido del Nudo Ranchero. Nos escuchamos en unos instantes en el segmento de Paquito. En el segmento de música variada. Así que espero el audio de todos ustedes. Saludos para Mari. Entonces, de verdad que es un placer enorme. Cuídense, bonita noche. Ya bueno, tengo por ahí dos audios más que los vamos a escuchar al retornar. Entonces, que tengan una noche espectacular, que disfruten, que descansen, que la pasen bonito. Y recuerden que de 8 a 10 de la noche estoy sin aire. El bloque, de Paquita. Qué bárbaro.
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0: Qué bárbara. Pero déjeme decirle, estimadísimas damas, mujeres, que sea lo que sea, si las queremos a todas. De verdad que sí, se les aprecia. Y que Dios les bendiga grandemente.

0: Mejor voy a escuchar el Dúo Ranchero.
1: Perfecto, ahí estaba el Nudo Ranchero. Muchas gracias por esa sintonía tan bonita. Nos preparamos entonces. Gracias.

0: Ok, gracias a los que están interactuando con nosotros en esta noche. Bienvenidos al bloque de música. De música.
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0: Bienvenidos a. Dice. No, vamos al segmento de música variada. Tenemos el. Vamos a la nota de audio. Vamos a ver quién está por ahí al otro lado de la pantalla a través de la transmisión. Vamos a escuchar acá. Ajá. 256407. Ok. Vamos. Buenas noches.
2: Hola, buenas noches. En Patuca. Le escuchamos en Patuca.
0: En Patuca, Olancho. Bárbara, vamos a ver. Saludos hasta Patuca. Me imagino que es una de las 12 hijas que tiene la licenciada Cris Carranza. Ok, hasta Patuca, Olancho, los saludo. Muchísimas gracias. Gracias, Patuca, Olancho. Vamos a ver, hay otro audio por acá que lo vamos a compartir antes de darle play a la cancioncita que tenemos ahí. Qué bueno, vamos. Buenas noches, hola.
3: Fue un placer escuchar la radio. Qué lindo que estuvo hoy. ¿Me puede poner la canción? Quiéreme. Gracias.

0: Ok, perfecto. Vamos a mandar ahí entonces el quiéreme, pero no el quiéreme de TikTok. ¿Ah? Mi chiquita. Queremos un audio de mi chiquita.
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0: Ok, son exactamente las 7. 7 de la noche con 4 minutos. Nos vamos con algo del chaval y este se llama Brujería.

0: Estamos en las 7 de la noche con 8 minutos a través de 89.1, La Voz de la Frontera, Radio Masaya. Compartiendo con usted por acá, y hola, buenas noches, complázcame con una canción, Propuesta Indecente de Romeo. Perfecto, vamos a ir entonces con la complacencia. No nos menciona quién nos escribe y de dónde, pero la complacencia, claro que sí. Vamos a hacer la excepción porque...
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Excelente tema musical, propuesta indecente, complaciendo peticiones a nuestra gente que nos está escribiendo a la plataforma de WhatsApp 3333-3427. Es el que aparece ahí en la sección, en la sala de chat a esta hora de la noche. Vamos entonces, vamos con este otro tema para complacer peticiones. Este tema, este se llama Que Vuelva, Alex. Ok, pero antes...

Ok, antes de irme con... Ok, vamos, antes de irme con la complacencia, vamos a leer mensajes.

Ok, hola, buenas noches. Complázcame con dos canciones. Escúcheme, de José Fonseca, y Que Vuelva, de Alex Bueno. Tenemos aquí de Alex Bueno. Perfecto. Vamos a ver otro mensaje que se incorpora con nosotros. Se dice por acá. Hola, buenas noches. Complázcame con dos canciones. La carretera de Prince Royce y Mil Noches de I Back. Vamos a buscar esa canción, no la he escuchado. Con mucho gusto. Vamos a ver por acá otro mensaje que se nos incorpora a la audición de la noche. Hola, buenas noches. Complázcame con una canción. Hasta ahí se quedó. Complázcame con... ¿Cómo es la cosa? Allá se quedó un mensaje paralizado y aquí otro mensaje, mire también. La Bebecita Music TV, complázcame con... ¿Cuál será esa canción? Qué bárbara, no se le terminó la tinta. Saludos entonces por acá, 6793. Hola, buenas noches, complázcame con una canción. Vamos a esperar el nombre de la canción. Mientras tanto, ¿y ese número es de usted? No, ese no es mío, es el de la radio.

0: Ok, estamos complaciendo peticiones a esta hora. Muchísimas gracias. De zapatos quiero. Ah, perfecto. Sí, se lo mandamos. 78. Ok. Muy bien. Vamos a la línea de nuevo. Muchas gracias. Ahí está sonando Prince Royce. Ahí están bachateros esta noche. Vamos a una nota de audio más. Vamos a ver por acá a quién. Hola, buenas noches.
1: Hola, buenas noches. Complázcame con dos canciones.
0: Ok.
1: Eres mía, de Romeo Santos, y Necio.
0: Bueno, perfecto, pendiente. Y vamos a mandar esa canción. Eres mía.
1: Mari López, desde Virginia.
0: Uy, perdón, es que se quedó sin
1: aire. Que tenga una excelente noche.
0: Permite, vamos a colocar de nuevo el audio desde acá. Porque pensé que había terminado y yo le dimos. Vamos a revisarlo acá.
1: Le saluda Mari López desde Virginia. Que tenga una excelente noche.
0: Ah, es la que está acá con nosotros, ¿verdad? Ah, ¿verdad? Que yo sé que se puede. Yo sé que sí se puede. Muchas gracias, Mari López, hasta Virginia, Estados Unidos, allá en la tierra de la USA. Viene el pibe, viene por ahí, viene. Vamos, dice.

Estamos en las 7 de la noche con 20 minutos. Recuerde, 33-33-34-27, nuestra línea autorizada en cabina, para que podamos indagar e interactuar con todos y cada uno de ustedes que están en sintonía nuestra. Con ese tema me voy saludando cordialmente a nuestra gente hermosa allá en el Llanito de las Lomas, Colo, Moncagua y Tiuca. Qué bonito, muchas gracias. Gracias por ayudarnos a hacer radio, por ayudarnos a hacer programa y ayudarnos a hacer que la noche sea fluido y así acercarnos al momento romántico de la noche.

Excelente tema, saludando a la gente de Llanito, en las Lomas. Qué gusto, de verdad. Estamos en esta hora de la noche. Me voy complaciendo peticiones con ese tema. Wow. Sin principio y sin final, hasta el infinito y más allá. Qué buen tema. Muchísimas gracias, Bebecita Music TV, por ayudarnos a hacer programación, ayudarnos a darle cobertura. Mientras tanto, vamos a ver, vamos a escuchar. Vamos a ver, tengo otro audio. Ah, ahí estaba. No, gracias a usted. ¿Dónde está el ratón? Aquí está, hombre. Ok, primero vamos a escuchar este audio. Vamos a ver con cuál se abre. Clic derecho, F5. Qué bueno. Que la cante. Te amo. Qué bonito.

Vamos a escuchar un audio. Vamos a escuchar un audio en lo que le damos, pero es que ni sepa dónde agarrar. Bueno, vamos a darle acá porque... Bueno, vamos a ponerle aquí un momento y vamos a escuchar el audio. Escucharon. Espérenme. ¿Qué dice?

0: Ok, estamos en las 7:26. Vamos a darle play a otro audio por acá. Vamos a darle reproducir la cosa por acá a otro audio que se nos incorpora. Buenas noches.
1: Me puede poner cuentos de hadas de Romeo Santos y Ojitos Bonitos.
0: Ok, cuentos de hada. Perfecto, vamos a buscarlo. Saludos hasta El Salvador. Por ahí está la hija de la doctora. ¿En qué parte es? ¿En qué parte de El Salvador?

utilizaba el tema Te Voy a Amar. Estamos en las 7 de la noche con 28 minutos. Muchas gracias por la cobertura, por compartir, por pasar una noche con nosotros. Mientras usted se deja acompañar de su familia, se deja acompañar de su trabajo, se deja acompañar de la soledad, se deja acompañar de todo lo bonito. Le deseamos que pase una bonita noche, que disfrute, que la pasen espectacular. A ver, vamos a ver, no queremos escuchar el audio de nuevo, que lo mande el audio normal, no, para una vez. Cris Carranza, la verdad que me siento contento.

Perfecto, estamos en las 7 de la noche con 32 minutos. Qué gusto poderles acompañar. Ojitos bonitos. Ah, no, es lindos. Gran diferencia, ¿verdad? Ok, vamos a checar entonces. Ojitos bonitos. Mire, que me aparece con Alegres de Terán.

Estamos en las 7 de la noche con 34 minutos. Vamos complaciendo a ciegas en esta hora para saludar y complacer a Arcángel. El tema es para Lili. Así es la cosa, ¿verdad? Gracias, Lili. Por ahí está la melodía de la noche.

0: Estamos a las 7 de la noche con 37 minutos. Ok, me voy con esta complacencia rapidito porque... qué buena está esta canción, A Ciegas. ¿Cómo está ahí la mora A Ciegas? Ok, vamos al audio. Buenas noches. Aló, buenas noches. Aló. Bejarano, buenas noches, bienvenida amiga, qué gusto. Ok, vamos, se apaga, vamos a escuchar el audio.
1: Hola, buenas noches, me pueden mandar la canción de Punta a Punta de Fran Reyes.

Con este tema me voy complaciendo peticiones a la amiga allá en Patuca, Olancho, Honduras. Está disfrutando de la audición.

Muy bien, estamos en las 7 de la noche, 49 minutos. A esta hora, gracias por compartir de este bonito día, lunes, inicio de semana. Seguimos.

Saludos a la compañera Ariela, que por ahí está también interactuando con nosotros en esta Navidad. Digo, en esta noche, en esta noche. Me voy complaciendo peticiones. Ok, vamos a hacer una toma. Con este... Ah, espérame, tenemos un audio.

0: Muy bien, vamos a ver, tenemos un audio. Buenas noches, hola.
1: Hola, siempre lo estoy escuchando. ¿Me puede poner la canción Quiéreme, por favor? Quiéreme, quiéreme.
0: Perfecto, claro que sí. Con esa canción cierro.

Ok, perfecto. Muchas gracias a cada uno de ustedes, amables oyentes, que están en diferentes partes de la audición del mundo conectados. Nos vamos con esta... Me voy complaciendo peticiones. Quiéreme como te quiero, como si mañana el mundo terminara. Gaby, le faltan 300.

Perfecto, ahí estaba el tema musical a esta hora de la noche. Amigos, muchísimas gracias por acompañarnos. Vamos a irnos ya, entonces son las 7 de la noche con 59 minutos. Vamos a irnos

Mire que estábamos teniendo bajones acá, entonces no voy a hacer la presentación acá

Muy buenas noches, amigos oyentes de Radio Masaya 89.1. Le damos la más cordial bienvenida a cada uno de ustedes que nos sintonizan a lo largo y ancho del mundo. Gracias por acompañarnos.

Iniciamos entonces, vamos a aprovechar a ver si logramos sacar los 200.000 cada etapa en pantalla. Iniciamos ya el bloque de... Orbelina, muchas gracias por el quiéreme. ¿Cómo está usted? Bienvenida, Orbelina. Estamos en las 8 de la noche en punto. Sean bienvenidos y bienvenidas. ¿Cómo está, Gallito? Estamos muy bien, contentos, agradecido con Dios porque que Él nos tiene acá. Ok, Gaby,

por amarte así a esta hora de la noche, compartiendo música romántica, música clásica del recuerdo. Saludos, bendiciones para Edith. Muchas buenas noches, Edith, ¿cómo está usted? Bienvenida. Recuerde que si quiere solicitar una canción romántica o dedicarle una canción a alguien, recuerde que tengo la línea el 3333-3427. Si alguien de los que ha estado en la transmisión quiere ayudarme a anclar ese número o a escribirlo, sería básicamente. Mientras tanto fluye la canción, vamos a dejar de escucharnos por acá algo bonito, un texto muy bonito, muy agradable por acá para cada uno de ustedes. Cerrar los ojos y pensar en ti me hace sonreír un día más de este amor tan lindo. Feliz noche, bebé. Para que puedan dedicarle una frase a esa persona. Eres el abrazo que calma mi día y la sonrisa que llena mi corazón. Que esta noche tus sueños estén llenos de nuestra felicidad compartida. Agarre el que quiera, dedíquesela a alguien. En este segmento de Flechazo al Corazón. Esto es 89.1, La Voz de la Frontera, transmitiendo en sí. 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

Estamos a las 8 de la noche con 4 minutos. Sueña bonito o sueña conmigo. Esta noche dormirás conmigo en mi corazón. ¿Te gusta? Esto es Flechazo al Corazón. Apaga las luces principales y enciende velas o luces tetuanas.

0: Estamos a las 20 horas, 8 de la noche, con exactamente 7 minutos. Gracias a cada uno de ustedes que nos acompañan en diferentes partes. Vamos a la nota de audio. Recuerde, complacencias con nota de audio. Saludos a todas las chicas encantadoras. Les mando mucho abrazo. Perfecto, ahí está el cariño, el aprecio de las personas para las damas. Bueno, vamos a la línea. Buenas noches.
1: Hola, está bonito este programa. ¿Me puede complacer con la canción Como si te hubieras ido? Será esta de Los Temerarios, no sé.
0: Ok, perfecto. Como si te hubieras ido, si no te hubieras ido, sería tan feliz. Esa canción, a no ser de los Bukis. Vamos, si no te hubieras ido, ajá, de los Bukis. Si no te hubieras ido, sería tan feliz. La línea 33-33-34, ajá, 22. Perfecto, claro que sí, con mucho gusto. Aquí está la melodía, a esta hora.

0: Muy bien, estamos en las 8 de la noche con 14 minutos a través de 89.1. Ahí teníamos la canción. Vamos a la nota de audio. Buenas noches.
1: Yo lo estoy escuchando aquí en Tegucigalpa. Aquí con una tremenda lluvia que está cayendo.
0: Bendito sea Dios, bendito sea Dios. Gracias de verdad por estar con nosotros. Tegucigalpa, Tegucigalpa de noche.

0: 20 horas 8 de la noche con exactamente 17 minutos. Vamos con más mensajes que nos ingresa a esta hora, dice por acá. Vamos a ver. Hola, buenas noches, complázcame con la canción Princesa de Joaquín Sabina. Bueno, no nos dice por acá a quién, pero vamos a complacer con muchísimo gusto, claro que sí. Aquí voy entonces.
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0: Buenas noches, complázcame con la canción Sereno de Manantial y mi plegaria. Ok, perfecto.

Bienvenidos a la noche donde las palabras se vuelven caricia y la música nuestro refugio. Quédese con nosotros durante 120 minutos. Algo de Joaquín Sabina, princesa. Bueno, de hecho, hablando de princesa, saludos a todas las niñas. Hoy es día de la niña, ¿verdad? Vamos con el siguiente tema. Bajo el manto de estrellas encendemos este espacio para acompañar tus pensamientos, tus recuerdos y ese amor que te hace sonreír en silencio. Buenas noches.

22 minutos, pasan de las 20 horas 8 de la noche, 22 minutos de las 8 de la noche. No duermas para descansar, duerme para soñar, porque los sueños están hechos para cumplirse. Buenas noches. Que la brisa de la noche acune tus sueños y que despiertes con una sonrisa en el corazón. Buenas noches. Esto es Flechazo al Corazón a través de Radio Masaya 89.1, La Voz de la Frontera.

0: Recuerde dedicarle siempre esa palabra bonita a esa persona que quiere, que tiene al lado, que abraza, que acobija, y si no, a la almohada. Le damos la bienvenida a los amigos de Banda Colomoncagua. Ahí están incorporándose. ¿Cómo están? Buenas noches. Esto es Radio Masaya 89.1, La Voz de la Frontera. Estamos hoy a las 8 de la noche con 24 minutos. 24 minutos pasan después de las 8 de la noche. La noche avanza, el sueño llega, el sentimiento se conecta con esa persona. Este es Pepe Aguilar, estés donde estés. Qué bonito. Buenas noches.
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Qué buen tema, acercando a esta hora. Posteriormente nos trasladamos hasta Guatemala. Bendiciones para Deicita Reyes. ¿Cómo está Deicita?

Wow, qué tema más bonito a esta hora de la noche en Flechazo al Corazón. Este artista guatemalteco. Qué bonito el tema, Mi Plegaria.

0: Hola.
1: Estamos en las 8 de la noche con 46 minutos.
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Estamos en las 8 de la noche, 47 minutos. Vamos con algo, teníamos algo de King Clave. A continuación vamos con algo de Coffee Band, Satélite de Amor. Estos dos muchachones hondureños.

Estamos en las 20 horas 8 de la noche con 52 minutos, transmitiendo para cada uno de ustedes que nos acompañan de diferentes partes del mundo.

perfecto el tema No vuelvas a llorar por mí. Amigos, gracias por seguir disfrutando con nosotros en esta audición de la noche. Esto es

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11: Es la hora 21.

0: Estamos en las 9 de la noche con exactamente 15 minutos. Vuelvo a intentarlo, 33, 33, 34, 27. Bueno, vamos a una pauta comercial, ya regresamos con más.
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3: Estamos en las 9 de la noche con 23 minutos, amigos oyentes, en diferentes partes del mundo.

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1: Complaciendo peticiones. Este es el tema: cuando se acaba el amor. Muchas gracias a usted que nos sintoniza por ahí.

Excelente tema, Santa Fe. Bueno, perfecto, estamos a las 21 horas 9 de la noche con 37 minutos. 37 minutos pasan de las 9 de la noche en esta audición, donde hemos compartido alegría, hemos disfrutado, hemos pasado súper bien a través de la estación.

Estamos en las 9 de la noche con 40 minutos. Vamos con algo de Oscar de la Hoya, Ven a mí. 19 minutos y puntualizamos a las 10 de la noche en Flechazo al Corazón. Muy agradecido con cada uno de ustedes por la sintonía.

0: excelente tema a esta hora de la noche. Estamos exactamente a 44 minutos después de las 9 de la noche en Flechazo al Corazón, agradeciéndolo como siempre a cada uno de ustedes por esa amable y fina sintonía que siempre para con nosotros a través de 89.1. Esta es la voz de la frontera. Amigos, vamos a continuar en la parte final de esta audición y vamos a presentarle los comerciales a continuación.
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excelente tema musical a esta hora de la noche, Ricardo Montaner, Corazón Fracturado. Bueno amigos, de esta manera estamos llegando al final de nuestra audición, de nuestra participación a través de el programa Flechas al Corazón. Hemos desfilado, hemos visto desfilar y escuchar la mejor música, bonita música, sabrosa para tener un descanso rico, placentero, tener un sueño reparador para un día brillante y radiante con ganas de seguir adelante luchando en la vida. Muchas gracias a quienes nos acompañaron en esta audición durante 17 horas al aire consecutivamente a través de 89.1 y las plataformas digitales. Y quiero agradecer a toda aquella gente que compartió con nosotros también mediante TikTok en la transmisión de la noche tarde. Muchísimas gracias por ese apoyo siempre y por ser parte de la audición. Con esta canción llegamos al final. Cuídense, feliz noche. Nos escuchamos mañana mediante Dios nos regale una bendición más de vida. Muy buenas noches.

0: Con la señal de Masaya FM, la voz de la frontera. Saludos a nuestros amigos allá en la Unión Americana. Ya nos sintonizan en esa bonita y agradable mañana. Saludos por el gran Daniel. Hoy está de cumpleaños allá en Virginia. De parte de su familia, desde Los Amates le están saludando al gran Daniel. Bueno, ahí le saludamos entonces, ¿verdad? Buen compa que ahorita me comenta, ya vengo llegando, dice, comentándonos ahí siempre en la conexión total con nosotros en esta bonita y agradable mañana del día martes, ya es hora de ir buscando las cosas que vamos a llevar al trabajo, hombre, a todos los que van a viajar, a los que nos van escuchando allá en su vehículo también, les saludamos en esta bonita mañana, también a nuestros amigos acá en el casco urbano, ya también levantándose porque hay que emprender, hay que seguir emprendiendo, ¿verdad? Hay que ya ahí colocar los negocios para nuestra gente que nos va a visitar el día de hoy desde las diferentes comunidades. En este bonito martes compartimos también nuestro más sincero y abrazo fuerte a nuestros amigos allá en el departamento de La Paz. Allá siempre sintonizan la radio en diversos lugares. Y también, como no dejar, ¿verdad?, el saludo también muy cordial para nuestra gente en El Salvador, allá en San Fernando, en Platanares, en distintos lugares, en Perquín, en donde quiera que usted nos sintonice. ¡Somos la voz de la frontera! ¡Qué rico! ¡Ay, hombre, qué bonito este tema musical! Así que saluditos muy especiales para todos ustedes. Sigan disfrutando de la buena música. Somos Masaya FM, la radio del sabor, la radio de la alegría. ¡Vámonos con esto, güey! ¡Hey, hey, hey! Para que lo gocen en casa. ¡Vamos a ver! Dejo aquí la línea también 33-33-34-27 a las 6. Regreso con más. A las 6 regreso con más de las que te levantan. ¡Buenos días! ¡Sigamos disfrutando! ¡Rico martes! ¡Oiga, qué sabor! ¡Uy!
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0: Saludos por Ben Copa Freddy, también allá en el llano, escuchando la radio. ¡Vamos arriba, arriba, compadre! ¡Hay que levantarse, pues!
2: ¡Aquí la baile,
0: sabroso! Y no se levanten bravos ustedes. No se levanten enojados, hombre. No arruinen el día de la familia.

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2: Muy buenos días. Vengan todas las personas. Es 89.1. Le damos la bienvenida a este subprograma de orientación social. Le damos primeramente gracias al Creador del Universo. Le damos primeramente gracias al Dios Todopoderoso. Y después a usted, mi querido hermano, por dejarme entrar hasta la intimidad de su hogar a esta hora de la mañana. Damos inicio a este bonito programa en el nombre del Padre, Hijo y Espíritu Santo. Este es un programa de orientación social, un programa de consejería, de cómo usted va a llevar su vida cotidiana. Porque mire que en estos momentos hay una persona que tal vez está a falta de un consejo, una persona que está al borde de la muerte, persona que se encuentra decaído en una cama de hospital, persona que se encuentra a veces sufriendo en su hogar porque aquella persona está aferrada a no salir de su casa, porque aquella persona ya está cansada de visitar centros naturistas. Déjeme presentarme primeramente

Quien le habla y le saluda en este momento es su servidor y amigo, el maestro Alex, quien es naturópata, clarividente, consejero espiritual, quien le va a enseñar a usted a cómo llevar su vida diaria. Hay mucha persona en este momento que tal vez está en sintonía de este bonito programa. Si usted es una persona que se encuentra sufriendo, quédese escuchando este bonito programa unos 5 minutitos. Tal vez usted se identifica con esto, o tal vez lo sorprenda, porque naturistas habemos muchos, pero los buenos somos pocos. Yo me catalogo una persona muy clara en mi convicción, una persona buena en mi trabajo, porque trabajo honrando al Padre, al Hijo y al Espíritu Santo. Y saco a personas que vienen sufriendo de terribles dificultades, personas que vienen sufriendo de un grano canceroso en su pie, personas que vienen sufriendo de tumores en su cerebro, personas que vienen sufriendo de triglicéridos, colesterol, ácido úrico, personas que tienen úlcera, gastritis en su estómago. Yo cuento con los mejores tratamientos porque trabajo con la rama de medicina natural. Si usted viene a mi consultorio, usted me trae una enfermedad natural, yo en ese momento le pongo un tratamiento natural, si llegamos a un acuerdo. Pero si usted viene con una duda en su corazón y usted quiere saber qué es lo que está pasando y me lo está atormentando día con día, y usted ha dejado de comer, usted está quedando flaquito por estar pensando en que tal vez usted está siendo víctima de una hechicería, porque tal vez usted ya siente los síntomas de una brujería, de un trabajo de arte, de magia negra, o siente que a usted le han hecho un entierro, le han tirado tierra de muerto en su hogar para que usted no pueda descansar. Usted pasa toda la noche en vela porque usted no puede dormir en su casa, porque a usted lo quieren correr de su casa. Usted se ha ido de su casa y hasta ya lo ha alcanzado la maldición. A usted se le ha muerto 1, 2, 3, 4, 5 hijos. Se le han muerto nietos, se le ha muerto su esposo, se le ha muerto su esposa. Y usted es una persona que vive maldita, porque tal vez manos enemigas ahí metieron su mano negra para que usted no pueda salir adelante y usted no pueda prosperar. Usted siente que usted siembra y sus cultivos se le secan. Usted quiere criar animalitos y todos se le mueren. Usted invierte y es como que eche sal al agua, se le hace el dinero en sus manos. Usted agarra 20, 30 mil lempiras y usted siente que es como que agarra 100 lempiras porque el dinero se le hace sal y agua y usted no puede ser bendecido. Tal vez usted quiere vender su terrenito, usted quiere vender algún potrero y usted tiene 5 o 6 años de estarlo queriendo vender y no puede venderlo porque tal vez existe un entierro ahí. 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
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Hay mucha persona que lo piensa y lo piensa y repiensa para venir a mi consultorio. Porque hay mucha persona que tal vez ha visitado varios centros naturistas y esa persona no ha podido salir de esa maldición porque tal vez ha encontrado malos naturistas que solo lo engañan, le quitan su dinero y no le hacen su trabajo. Entonces esa persona ha perdido la fe en los naturistas. 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Como le dije anteriormente, naturistas somos muchos, pero los buenos somos pocos. 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La palabra dice, hacé tu fuerza, yo te ayudaré. Pero la palabra no dice cómo ni de qué manera. Esta es una manera, esta es una forma para que usted pueda salir adelante. Usted siente un terrible síntoma de brujería. Usted siente que no puede ingerir sus sagrados alimentos porque la barriga se le pone como que le va a explotar. Usted siente que se le mueve algo en su estómago. Usted siente que se le sube hasta su garganta. Usted vómito y vómito día y noche, usted no puede tener paz. Usted llora constantemente. 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Yo en este momento le extiendo una tarjetita de invitación para que sea usted que venga a ver con sus propios ojos, que no le digan, que no le cuenten que el maestro Alex puede hacer trabajos. No se quede con eso, porque aquí yo le puedo hablar bonito. Pero recuerde que las palabras, es cierto, son puras y sinceras, pero las palabras el viento se las lleva. Y yo me gusta mejor demostrarle con hechos delante de sus ojos, porque los hechos son los que quedan grabados en nuestro fondo del corazón. Y los hechos hablan por sí solos. No necesito demostrárselo, sino que usted va a ver con sus ojos qué es lo que está pasando. Si usted viene siendo víctima de una brujería, yo acá le doy el nombre de esa persona que lo está dañando. A través del naipe de tarot, a través de limpias de aura, a través del cristal mágico, yo le averiguo quién es esa persona que me lo está dañando. Pero primeramente usted tiene que limpiar su cuerpo.
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Porque yo no voy a ir a su casa, mi estimado amigo. 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Si a usted se le están perdiendo sus animales, venga. 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Usted que me está escuchando a esta hora de la mañana, y usted se identifica, usted siente que no puede salir adelante, usted siente que se levanta oscuro a trabajar, y usted no puede tener dinero en sus manos porque solo gana el diario y el dinero se le hace sal y agua en sus manos. A mí me da tristeza en mi corazón ver personas que vienen a mi consultorio y me dicen: hermano, ayúdenme. Hermano, ayúdenme porque yo tengo 20 años de estar sufriendo con esta terrible enfermedad en mi cuerpo. Tengo esta terrible lepra en mi cuerpo. Tengo este terrible grano canceroso. Hermano, me han dicho que me van a operar de piedra. Me han dicho que me van a operar de mi estómago porque yo siento aquel animal donde se me mueve y aquel animal me está comiendo mis intestinos. Aquí yo le saco cualquier tipo de brujería. Recuerde que si grande es su problema, mayor es nuestro conocimiento. Si grande es su enfermedad, mayor es nuestra capacidad. Ya estoy llegando a la parte final de este bonito programa. Yo más tiempo quisiera quedarme con cada uno de ustedes para seguirles impartiendo mi sabiduría. Pero recuerde sintonizarme de lunes a viernes por esta misma hora y por esta misma estación de radio. Que Dios me los bendiga a todos y sea el creador del universo dándonos entendimiento. Muy buenos días.

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6 de la mañana con 7 minutos. 6 de la mañana con 7. Programación de la música ranchera, las que te levantan todos los días, de lunes a viernes, en punto de las 5 de la mañana a 7 de la mañana. Su programa, las que te levantan. Bueno, los que van ya para la chamba, ¿eh? Saludos. Reporte sintonía a través del 33-33-34-27. La línea está habilitada a través del 27-18-8506 para sus llamaditas telefónicas. ¿Queréis saludar a su cumpleañero? Aquí está. Yo le voy a saludarte con el mayor de los gustos. Para todos los cumpleañeros del día de hoy, muchísimas felicidades. A todos los que están tirando la casa por la ventana. O la ventana por la casa, qué sé yo. Bueno, ahí les saludamos muy cordialmente. Bonita mañana para todos ustedes. Sigan disfrutando de los mejores éxitos. Saludos a la gente en el comercio. Ya ubicándose acá en el municipio de Colomoncagua, ¿eh? Aquí en la zona, la canchita multiusos. Les saludamos muy cordialmente en esta bonita mañana. Y también saludos a los fieles oyentes que están disfrutando ya esa tacita de café, hombre, qué rico, ¿eh? A los que también preparan ya los ricos bocadillos, o es decir, la comida, ¿va? El desayuno más que todo. Y van a despachar a su esposo hacia el trabajo, ¿ya? Para la chamba, ¿va? Hay que seguirle volando, mi hermano. Todos los que están afilando el asadón, hombre, el machete. A los que se preparan para ir a recoger lo que es la cosecha en el campo. La gente ganadera, saludos allá en San Antonio Pueblo, en San Marcos de Sierra, ¿cómo andamos? Hoy también extendiendo nuestro saludo sincero a nuestra gente allá en el departamento o en el sector de Lempira y la cosa, ¿eh? Allá en San Francisco Lempira, en Piraera, allá en la colonia Nueva Esperanza. Ahí saluditos a toda la familia ahí. A la familia Martínez. Disfrutan siempre de la programación en esta bonita y agradable mañana. Vamos sonando más éxitos. Son las que te levantan 6 con 9 minutos de la mañana. Vamos a ir sonando este temazo. Algo de los traviesos y el ancho. Y suenan las perronas.

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0: ¡Hello! ¡Ey, buenas!
1: ¡Aló, buenas, Junior!
0: ¿Quién está ahí? ¿Quién me habla?
1: Te habla Giancarlo.
0: ¿De dónde me llama, brother?
1: Aquí te estoy escuchando en Esperanza.
0: ¡Excelente, mi hermano! ¿Tienes saludos para alguien ahí? ¿Vamos a saludar a quién?
1: No, yo lo que quiero es escuchar una canción.
0: A ver, dímelo. ¿Cuál canción es la que tú quieres, brother?
1: Esa que dice agua en el ojo.
0: Espérame. Perfectamente, ¿cómo dice la canción, brother?
1: Así dice agua en el hoyo.
0: Agua en el hoyo. Espérame, bro. Te la tengo. Será esta, brother. Será esta.
2: Esa mera, brother. Esa mera.
0: Dale, brother. Cuídate.
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Placentera mañana para todos ustedes. Siguen disfrutando de la mejor música a través de Masaya FM, la voz de la frontera, la radio que está con ustedes 17 horas al aire. Con el saludo muy cordial para nuestros amigos que nos están sintonizando allá en la Unión Americana, dirigimos nuestro más sincero y abrazo fuerte a nuestros compatriotas que viven allá y están radicando en los Estados Unidos de Norteamérica. Allá el saludo para el buen compa Danilo. Dice Danilo, en Colomoncao, a mi hermano, yo viví en Colomoncao, ahí dice, hace 6 años. Ok, Danilo, y quiero que me saludéis a mi familia, que escucha a la familia del CID. Escucha la radio siempre, perfecto. Saludos a la gente en el sector de Los Palones, en Barrio El Calvario, en Barrio Nipororo. Saludos muy cordiales. Ahí en Vista Hermosa, en Barrio San Sebastián, Barrio San Pedro. Gracias por estar en conexión total conmigo. Y también saludos a nuestra bella gente allá en la zona rural, en el sector de Las Flores, en Callejones, en Amates. Nuestra hermosa gente en Potrerillos, ¿cómo amanecieron, hombre? A la gente en Apintal. A toda esa bella gente chambeadora, madrugadora, hombre, en diferentes comunidades, en el sector de Minas, buenos días. Ahí en toda la labor siempre, ¿va? En el sector de Almendros, en Trapiche, en Cerro Verde, allá en la zona de San Antonio Vados. A nuestra bella gente que siempre sintoniza la radio, les saludamos muy cordialmente en esta bonita y agradable mañana. 6:30 a todos los que se levantaron de buen humor. ¡Qué bonitos, hombre! A todos los que se levantaron con ese humor de seguir adelante siempre y no negativismo, ¿va? Es normal levantarse así todo, que de repente todo le enfada, ¿va? Le ladre el perro, gran patada le dan, ¿no, hombre? ¿En serio? Tenés que ser serio, hombre. Canta el gallo, ya lo apedrean, ¿no? Se tropezó en algún lugar, también se enoja. El nieto le pone un reggaetón por la mañana, se enoja.

De repente hay un tierno en la familia, ay Dios mío. Dice virar ese nene y no lo pueden controlar. Qué convivencia de la familia, ¿va? Es cosa seria. Por echarle azúcar al café le echaron sal, Dios mío, ahí sí. Ahí es cosa seria, ¿va? Bueno, señores, gracias por continuar con nosotros. Estas son las que te levantan a través de Masaya FM, la voz de la frontera. Suavecito, compadre, para que no se sienta mucho el golpe. ¡Upa! ¡Eso! ¡Eso!

0: Juan de Ulúa, qué temazo ese, a cargo de Lázaro y su chanchona. Échalo por el lado a toda la gente allá en el pulgarcito de América. Ya nos escucha Elizabeth, allá escuchando la radio. Muchísimas gracias, Elizabeth, a toda la familia por ahí, está conectada con nosotros en esta bonita y agradable mañana. Vamos a continuar con más éxitos. Atención, porque lo que se viene es algo clásico, ¿eh? Ya. Después regreso, después de la pausa. Vamos, más música. 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

nombre, casi lloro con esta canción yo. Temazo de los Tigres del Norte. Señoras y señores, damas y caballeros, llegamos al final del programa de Las que te levantan. Aquí en 89.1 desde el estudio principal, su servidor Junior Hernández, acompañándoles en esta bonita y agradable mañana. 6:58 minutos, regreso para música grupera. Pendiente porque ya viene a lo grupero. Así que muchísimas gracias por su sintonía. Nos encontramos el día de mañana, si Dios permite, en esta misma programación. Así que damos pausa aquí a la programación y bueno, vamos a continuar con más, ¿verdad? Porque de aquí no nos vamos. No. buenos días, sigue disfrutando. Las que te levantan. ¡Eso!

0: sido un enorme placer haber estado con ustedes en las que te levantan. Mañana, si Dios lo permite, estaremos nuevamente con ustedes.
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0: Señales cuando ya no te quieren, mi hermano. No, es que usted es muy raro conmigo, ¿eh? Ahí, mi hermano, se acabó quien te quería.
1: Ay, hombre.
2: Me gusta estar aquí.
0: Bueno, estamos en las 7 de la mañana con 10 minutos, 7 con 10 de la mañana.
2: En este ambiente.
0: En el día de hoy. Martes, segundo día de la semana. Y por cierto, comentarles, hoy hay corte de energía eléctrica, muchachos. Señoras y señores, hoy hay corte de energía eléctrica.
2: Escucha.
0: Así que nosotros llegaremos hasta la hora 8 de la mañana. Aquí en la audición radial Masaya FM. Así que
2: más llegando,
0: preparaditos ahí, ¿verdad?
2: A la madrugada.
0: Bueno, alertamos eso porque a veces, bueno, tiene conectados sus aparatos, ¿verdad? Y
2: todo empieza a convertir.
0: Y esto está sin juego, ¿ah?
2: ¿Eh?
0: De repente usted tiene conectado su estufa, su freezer, tiene conectado ahí su...
2: ¿Crees?
0: Bueno, todo lo que son los aparatos eléctricos.
2: Sí, deseo.
0: Y de repente, pues, un corte de energía eléctrica, la cortan y la vuelven a habilitar y vuelvo, ya se va de un solo,
2: no
0: o regresa y así está. Venid y regresa, venid y regresa, venid y regresa. No, no. Entonces eso es lo que buscan, ¿verdad? Quemar los aparatos para que usted los vaya a comprar de vuelta. Así es la cosa, por eso queremos ahí, ¿verdad? Siempre mantenerse atento de la página oficial de Masaya HN. Ahí estamos brindando cualquier tipo de información al respecto. Bueno, en la fecha 13 de octubre del 2026, qué lindo es Dios porque nos da la oportunidad de estar nuevamente con todos ustedes en este programa de la música grupera. Un viaje romántico, un viaje que donde vamos a conocer mucho del romanticismo, mucho del amor, de ese que perdura en el corazón muchas veces, pero que no sabemos sacarlo, ¿verdad? Hay que darle espacio al corazón, hay que obedecerle, no tanto, ¿va? Porque a veces el corazón es un sinvergüenza. Y hay que tener mucho cuidado. Nos hace elegir a la persona equivocada, ¿va? Le acordamos y cómo, y ya estuvo, ya estuvo. 13 de octubre, señores. A través de Masaya FM, la voz de la frontera. Ya puntualizamos la hora, 7 con 12 minutos. Antes de irnos a pausa, voy sonando este tema musical, arrancando así el programa de la música grupera. 33 33 34 27 27 18 8506, en nuestras líneas directas para que ustedes puedan reportar su sintonía a través de WhatsApp y a través de sus llamaditas telefónicas. Buenos días, bienvenidos a Lo Grupero.

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1: Bueno, llegando a la hora 7 de la mañana con 35 minutos, 7 con 35 de la mañana. El programa de Alo Grupero continúa haciendo una historia de romanticismo aquí en la Radio del Sabor. Transmitiendo desde Colomoncao y Tibucá, Honduras, para todo el universo. Las...
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1: Los saludos muy cordiales para nuestra gente allá en el sector de San Antonio Vados. A la fiel audiencia en San Marcos, acá en Colomoncao, ¿eh? Saludos muy cordiales. En Magdalena, ¿cómo está la gente, hombre? Bienvenidos a la programación, a los que vienen conectando en este preciso momento. A usted que nos está sintonizando en el sector de Camasca, y en el municipio de Camasca, en Tibucá, en Concepción, saludos. ¿Cómo está la gente en San Antonio, en San Marcos de Sierra? Saludos, ¿eh? A la gente en La Esperanza, en Tibucá. Buenos días, sigan disfrutando de los mejores éxitos. También traspasando nuestra señal a través de las plataformas digitales Radio Box. Asimismo, emisora de Honduras, MyTuner y TuneIn Radio en la conexión total. Recuerde que la línea está habilitada 33-33-34-27. Mensajes que nos ingresan a la plataforma de WhatsApp. Le damos lectura rápidamente. Hola, buenos días, Junior. ¿Cómo está? Me complace una canción siempre en mi mente de Juan Gabriel. Escuchando su lindo programa. Saludos y bendiciones para usted, chico guapo, dice, ¿eh? Gracias. Gracias, gracias, por la conexión total conmigo.
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1: Más mensajes a la plataforma en este preciso momento. Hola, ¿qué tal, corazón? Complazcame una canción de Marco Antonio Solís, Si no te hubieras ido.
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1: Escuchándole aquí en Colina Santa Bárbara, dice, gracias. A la fiel oyente, saludos ahí a Ivania, escuchándonos siempre, Ivania. Disfruta siempre de la programación.
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1: ahí para el abogado, van del abogado, ¿eh? Buenos días, un placer saludarle. Aquí escuchando la emisora, ya rumbo a La Esperanza de nuevo, dice. Un tema, por favor, antes de perder señal con la emisora. Ironía de los Bukis. Upa, qué rolón ese. Un saludo a todos los pasajeros que van en la unidad de transportes, la nave 10. Ahí Transporte Caleb, ahí se los saludos muy cordiales. Ahí escuchándonos siempre, ¿ah? Y para que vaya relax y no se vayan a dormir también, ¿va? No, hombre, no se vayan a dormir en la unidad, peligroso.
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1: Ya ve lo más bonito que uno ve. Uno pega en los vidrios ahí.
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1: Ojo, en serio, ¿va? O de repente se duerme y ve el pasajero ahí, no, y el pasaje le dice, ay, si uno todo dormitado, ¿eh? No, hombre, entonces hay que ir despierto, ¿va? ¡Buena vibra!
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1: 7:38 minutos, más música a través de la radio. Madre. Buenos días, esto es A Lo Grupero. Vamos con el son. Románticamente. Buenos días. Siete, tres, nueve minutos. A Lo Grupero.

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0: Bueno, 8 de la mañana, 00, 8 en punto. Ya en la recta final casi del programa, ¿eh?
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0: Ya que hoy tenemos corte de energía eléctrica, ya lo veníamos anunciando. A partir de las 8:30 de la mañana, por si no la quitan antes, ¿va? Vamos a arriesgarnos
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0: a tenernos acá hasta las 8:30, ¿verdad?
1: 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Escuchar esas...
0: Aunque estos bandidos, dice mi abuelo, esas... la quitan antes y la ponen después, dice, ¿eh? Es que es cierto, ¿va?
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0: Bueno, dice, hola, ¿qué tal? Saludos, Junior. Buenos días, ¿cómo amaneció usted? Sí. Este cuerpo amaneció cansado, usted.
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0: No, gracias a Dios aquí siempre, ¿eh? En la lucha constante. Bueno, saludos a los amigos que nos están escuchando ahí en la canchita multiusos, acá en el municipio de Colomoncagua, ahí todo lo que es mercadería, vendiendo la verdura.
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0: Ahí las frescas verduras. Ahí lo que es cancha multiuso, ahí están vendiendo también lo que es los mangos. ¿Ah? Mangos verdes, qué rico, ¿ah? Bueno, ya sabes. Aquí en Colomoncagua encuentra de todo, mano. Todo, todo, todo, todo. 8 más un minuto. 13 de octubre del 2026. Sonando los mejores éxitos a través de Masaya FM. Bueno, también el saludo muy especial para los amigos que nos escuchan allá en el mercado artesanal en Marcala. Ahí está el buen amigo Camilo. Camilito le dicen de cariño. Camili.
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0: Me está solicitando música de los caminantes. Bueno, saludos ahí. A Fanny. Fanny, me fue la onda, Fanny. Ahí, discúlpenme. Sí, que como preguntó cómo había amanecido este cuerpo, pues este cuerpo amaneció, pero ya sabes. Es la cosa, me. Vámonos con algo de los caminantes. El éxito musical, pero tienes que partir. Buenos días, sexto exhalo.

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0: Románticamente, exitazo musicales a cargo de Los Broncos. Qué éxito este va, el cargo de a la agrupación que dio mucho, pero mucho, mucho, mucho romanticismo en este género grupero. Bueno, avanzamos con más, 8 de la mañana más 8. Usted que está ya disfrutando del desayuno, buen provecho.
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0: Ricas tortillas ahí envueltitas, ¿verdad? Con el con qué que nunca debe de faltar.
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0: No sé con qué cosa, pero algo tiene que haber, ¿va? Vaya pues.
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0: Buenos días, bueno, aprovecho para aquí darle lectura a este mensaje. Mensaje que ingresa a la plataforma de WhatsApp. Saludos Junior, feliz de escucharlo siempre. Me complace, signo Libra, por favor, ahorita mismo, me dice. Hombre, es que viene a mandarme, no.
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0: Monili, pues.
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0: Bueno, pues gracias por continuar conmigo. Bueno, ya viene sonando signo Libra, tema musical. Por la mañana del día de hoy, a través de tus ojos me están solicitando también. Bueno, esas rolas vienen a sonar a continuación. 8 de la mañana más 10 minutos, avanzamos con más, señoras y señores, la música grupera en Masaya FM, la voz de la frontera.
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4: Amigos, ¿cómo están? 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Temerarios, muy contentos de poder compartir con todos ustedes. 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Gracias.
5: Muy contento, un abrazo a todos los que nos están sintonizando a través de este medio y pues con mucho cariño, con mucho agradecimiento.
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0: Qué impresionante martes la que hemos tenido hoy por la mañana.
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0: Qué lindo, ¿verdad? El martes sigue, niños, damas, caballeros, muchachos, adultos, lo que sea, ¿va? Adultos, lo que nos están escuchando, muchas gracias por su total sintonía. Bueno, hemos llegado al final del programa. Aquí despido la programación, chicos. Ya les comentaba, hay corte de energía eléctrica el día de hoy.
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0: Esperando que lo comprendan, ¿verdad? Gracias a nuestros patrocinadores del día a día, que ya empieza a bajar esa energía, mano. Que era Dios también.
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0: Ya siento quedarme hablando solo aquí, mano.
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0: Bueno, así es la cosa, chicos. Así que será hasta el día de mañana en punto de las 5 de la mañana que les acompañará su servidor Junior Hernández.
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0: Que la pasen bonito, bonita mañana. Valorar el esfuerzo de cada uno de ustedes día a día. Usted haga lo mismo. Nadie lo va a hacer por usted. Haga usted mismo las cosas. Valórese. Deje su puesto. Deje su lugar. Porque ese lugar le pertenece y ese lugar tiene que cuidarlo. ¿Ok? Así que de parte de su servidor Junior Hernández, mil gracias a cada uno de ustedes porque en general su apoyo incondicional ha sido bastante fundamental en diferentes programaciones y así lo seguirá siendo. Radio Macea HN, nuestra plataforma. Recuerden que también estamos a través de las plataformas digitales Radio Vault. También tenemos emisoras Honduras, MyTuner y TuneIn Radio. Líneas activas 3333-3427. Ahí para que usted se pueda contactar directamente con nosotros para cualquier situación, ¿verdad? 8:21 minutos, 8:21 de la mañana. Bueno, ya me despido. Bueno, me estoy despidiendo mucho. Que mucho se despide, pocas ganas tiene de irse, dicen, va. Y es muy cierto. No quiero irme, la verdad. ¿Cómo va? Vaya pues. Nos puede mentir el Sí, no, nos puede mentir cualquier persona, ¿va? Nos puede mentir, pero menos estos de la ENE. Ni quiera Dios, son responsables, mano. Para quitar la energía eléctrica, ni quiera Dios. Eso ya.
1: Estoy,
0: téngalo por seguro,
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0: Le puede mentir su novia y puede volver. O no sé, se puede arrepentir de la decisión, menos de los del ENE. No, esto no se arrepiente de nada. 8:22 minutos, que la pasen bonito. Buenos días, esto ha sido todo por hoy en Analo Grupero. Buenos días, con permiso. Después de un adiós, qué lindo. Buen provecho en la hora del desayuno, sigan disfrutando. Últimos segundos acá.

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Buenas tardes, amigos oyentes. Qué gusto poderles saludar a esta hora de la tarde a través de 89.1. Esa es la voz de la frontera. Su servidor amigo, DJ Paz.

Bueno, exactamente las 5 de la tarde con 10 minutos, 5 de la tarde más 10 minutos. Avanzamos acá en la tarde del martes. Ya estamos de regreso después de un momento de, bueno, un momento, todo el día básicamente sin energía, sin fluido eléctrico en esta localidad.

Bueno, usted está en sintonía del Nudo Ranchero a esta hora de la tarde. Gracias mil por acompañarnos y por unirse. Recuerde nuestra línea 33-33-34-27, línea disponible a través de la 89.1. Esta es La Voz de la Frontera, transmitiendo en vivo desde Colomoncagua, Intibucá, para Honduras y el mundo a través de La Audición.

Ahí está sonando el tema a esta hora de la tarde, agradeciéndole como siempre, primeramente al creador del universo, porque nos permite compartir con todos y cada uno de ustedes en diferentes puntos, en diferentes sectores.

0: Bueno, estamos en las 5 de la tarde con exactamente 53 minutos.
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0: Bienvenidos y bienvenidas, amables oyentes, a esta hora de la tarde a compartir de éxitos. Este es el Nudo Ranchero.